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0: las influencias.
1: Ay, ay, ay. ¿Qué dice mi estimada Jenny? ¿Cómo está? Buenas noches. ¿Desde qué parte me escucha mi querida Jenny? ¿En qué parte me anda observando? Saludos en Manta. ¿Qué dice el señor Alex G? Saludos, por favor. Un mensaje urgente para Tavo, que me llame al número. No tengo WhatsApp, es urgente, dice. Javito, llámele al señor Alex G. Póngase en contacto en este preciso momento. Hola, mi querida Rocío. Dale, ¿y esos ojotes? ¿Qué ha pasado? Estimada Rocío, un abrazo. ¿De qué parte? ¿Desde dónde nos andan observando? ¿Desde dónde nos andan mirando? ¿Qué andan hecho los preciosos, dice?
2: Eche el precioso aquí.
1: ¿Soltero o casado? ¿Soltero en la radio, casado en la casa? Gracias, perrito, que ande esa pantallita. Gracias por esos quiéremes. Muchas gracias, Blanquita. Gracias de verdad por acompañar. Un saludito desde Machachi, la capital del Chagra. Si es que ya en Machachi siento como su marido. Gracias, mi querida Rocío, gracias. Un abrazo gigante para ustedes. Darán siguiendo la cuenta, ya sabe, ya sabe.

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1: ¡Ay, ay, ay! ¡Qué lindas canciones! Gracias por compartir hermosos recuerdos que vibraron el corazón en aquellos tiempos. Mi querida Betisita, lindas canciones. Porque cuando uno estaba enamorado, estas canciones liberaban endorfina. Pero todavía estamos enamorados de la vida, estamos enamorados de nuestra familia, enamorados de uno mismo. ¿Cómo no dedicarnos una canción? ¿Sí o no? ¿Cómo no abrazar esta buena música? Esto va para mis compañeros, para mi compañera de vida.

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1: 19:47, señoras y señores, vamos llegando a la parte final. Ya les noto suspirando. Les noto medio

les agradezco. Terminamos la semana contentos, con todo el ánimo, felices de la vida, por supuesto. Yo les deseo todo lo bueno. Yo regreso mañana a las 10 de la mañana. 10 de la mañana, hora Ecuador. 10 de la mañana, hora Ecuador. Así que... Tempranito a escuchar al señor Pablito Plasencio. Luego tomamos la posta en el quirófano. El señor Pablito Plasencio en el manicomio de la Bayona. Yo soy el manicomio. Luego tomamos la posta en el quirófano. Y luego viene el Davidcito en sin anestesia. Terminamos la tarde con el fiestón. Sí. Vamos a quedar mañana, señoras y señores. Chao, chao. Bye.

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Pablo Plasencia.

cariñosas. Claro que sí. ¿O no? ¿Cariñosas o no cariñosas? ¿Qué dicen ustedes? Eso sí, pero para la majadería, sí, pero digo de cariñosas y cariñosos, o sea, de dar cariño. En la vida hay que ser

usted, mujer, igual, levantarse a sorprenderle con el desayuno al marido. Eso me refiero de cariñosos y cariñosas. No lo que usted está pensando, caballero, de ir allá a las allá donde la Brigitte, donde la Débora. No, esas cosas, por favor. ¿Cómo han pasado? ¿Cómo han caído? ¿Qué tal? Esperando que tenga un bonito día, esperando que tenga un bonito sábado. Aquí estamos listos para acompañarles 3 horas de programación.

0: los boletos.
1: No, no creo que nadie, por favor. A ver, no creo que nadie. Tengo que vender esos boletos, por favor. Tengo que vender esos boletos. Si no, el jefe va a decir: puche, se me ha sido mal vendedor. No me vende ni uno. A ver, ¿qué creemos?

hombre que sufría por ti, ese hombre que se humillaba por ti, ya, ya, ya te superó, mija. Ya, antes nomás andaban y que shums, otras shums, pasando frío, llorando afuera de tu casa, diciendo: ábreme la puerta, no esas malitas, estoy afuera. Mueve que me muerde el perro, mueve que me roban. Antes era eso, antes. Pero ya te superé, ahora ya no, ya. Ahora mi vida ha llegado otra mejor. ¿Eh? Ahí está. Está mi querido amigo, para que vea, no pasa. Todo pasa, todo pasa. Usted sabe que todo pasa, ¿no? Cuando uno está mal, cuando uno está sufriendo, uno piensa que a veces el mundo se le termina, que el mundo se le acaba ya. Pero no, todo es temporal. Claro que, obviamente, no todos saben tomarlo así. No todos saben tomarlo así, obviamente. Todos.

0: poquito más suavito.
1: 593-98-412-3943. ¡Hey! Está Luchito Cabrera. Buenos días, dice Pablito.

maestro nomás, maestro. Mi amor, si está por acá, Anita Cecilia. Anita de mi vida, ¿cómo estamos, Anita? Hola. Buenos días, ahí está, pues llegando. Llegando en full stickers. Pero dígame algo, pues, de mi querida Anita. Dígame algo, solo stickers, manda.

0: Cachete. Y saludos para el Don Bolo, que hoy se va donde las cariñosas, dice.
1: ¡Oye, Bolo! ¡Oye, Bolo! ¡Te vas a las cariñosas, Bolo! ¡Ándame llevando! ¡Llévame, Bolo! ¡Llévame! ¡No me dejes, Bolo! ¡Yo también quiero irme! Ya hace tiempos que no voy ya. Llévame, Bolo, por favor, no seas malito. A ver si el Bolo me lleva o no me lleva el Bolo, ya sabes. Quiero invitarles también para que nos envíe mensajitos y audios. Sí, mensajitos y audio. Quiero escuchar esas hermosas voces que usted tiene. Quiero escuchar esas voces que usted tiene.

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1: Esperando, estoy aquí que me digan, Pablito, deme 10 boletos, vea.
0: Mínimo 10. Mínimo 10 boletos. Oiga, si va a comprar un boleto, no creo.
2: No creo que diga, Pablito, deme un boleto. No.
0: Mínimo,
2: 10 boletos.
0: 10 por 5, ¿cuánto es? A ver, los que son expertos en estudios sociales.
2: A ver, los que son expertos en matemáticas.
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0: escuchar a mi querida Anita. ¿Qué nos dice Anita? Déjame ver, estamos bien acá. Déjame ver, desconecto esto. A ver, según lo que me indicaron, desconecto esto, pongo aquí, pongo acá y ya, debe salir el audio. Hola, Anita, buenos días.
1: Buenos días, mi Pablito.
0: Hola, mi amor. Pelos
1: parados.
0: Mira eso, caramba. Parados aquí, y no mire, solamente los pelos.
1: Desde Egipto.
0: Mira eso.
1: New York. Estoy llegando a mi trabajo. Tengo un lindo día lleno de muchas bendiciones. Cuídense.

personas y veo que han venido pues a dar un vueltazo aquí en Ecuador. ¿Eh? Disfrutando de Latinos en Ecuador. ¿A dónde viene la gente generalmente cuando viene a Cuenca? ¿Viene a disfrutar de Turi? Sí, de Turi, los que no conocen.

unas tortillitas de choclo, unas tortillitas de maíz, un hornadito, a unas papitas, ahí está, qué bacano. Y de pasito se va a Chordelec también a ver unas joyas. No sé qué, le gusta lucir elegante, le gusta lucir hermosa, hermoso, claro que sí. Se van a Gualaceo, a Chordelec, que decía. Y luego, si quiere algo de algo, un ambiente chévere, también un vacancísimo, puede irse al Zig Zig a disfrutar de las playitas de Chingate, a, igual, a, allá mismo a

¿De dónde es usted? A ver, coménteme, por favor. ¿Hay alguien, los sixeños? ¿Dónde están los sixeños por acá? ¿Dónde están los sixeños? ¿Dónde están los amigos acá de Gualaceo, de Chordelé, de los amigos de Gualaquiza? También bacanísimo. ¿Dónde están los amigos? A ver, vamos por otro lado. Vámonos por Tarqui, vámonos por Cumbe, vámonos por Girón, vámonos por Santa Isabel. Qué bacano, lindo, ah, lindo, lindo, lindo. Realmente tenemos muchos paisajes para visitar. En Girón también hay el chorro, se llama, ¿no? El chorro de Girón se llama, así se llama. Bacano. Y va, ¿crees que yo todavía no me he ido? Y estando aquí mismo, no me he ido yo. Pero ya de ser de visitar, ya de ser de visitar. Oh, es que no hay con quién. Creo que allá al chorro de Girón, creo que se va también con alguna pareja. Y yo ni pareja tengo. Imagina, ando disparejo. Ando disparejo en todo sentido. Ando disparejo hasta en las medias. Tengo disparejas. Chuya, chuya. Imagínate, hoy vine con una café y una negra. Es que no había más, pues ya. De una mariluna, las primeras medias que me encontré, porque me levanté medio atrasado. Las medias que me encontré, esa me las puse y vine de One Ping Pong. Dije, ahí está. Pero igual, como ustedes ni ven también ni se dan cuenta, estaré con chuya media o estaré, ¿sí o no? O estaré sin medias también. Ustedes ni saben, estaré con boxer, sin boxer. Obviamente, entonces, eso es lo bonito de la radio. Pero ya en la televisión es diferente. En la televisión ya el evento de uno tiene que ir bien vestidito, pues todo, ¿no? Claro que sí. Yo acá puedo venir a locutar hasta Yuchushiki. Claro que sí, igual no me ven, igual.

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0: señoras y señores. Y ahora se me murió el canario. ¿A quién más se le murió el canario? ¿A quién creen ustedes que se le murió el canario aquí en la radio? A ver. ¿Al señor Rey del Mambo? ¿Será? ¿Será que al Rey del Mambo se le murió el canario? Ya por edad, ¿no? No, no, bromita. ¿Qué dice? A John Paul ya se le ha muerto el canario. Chavi para John Paul, ya está con nosotros. Desde los Hamptons, saludos, dice, trabajando. A ver si me complace con una canción de La Máquina. Si me dejas, no vale, dice. Ahí está. Si me dejas, no vale. Vamos a poner esa cancioncita más adelante. Carmita Pérez, buenos días, mi amor. Buenos días, Pablito. Feliz sábado. Qué goce, dice. Yuchu sigue escuchando. Yuchu Siki escuchando desde mi casa. ¡Caramba! ¡Caramba, mi querida Carmita! ¿Qué son esas confesiones, por favor? No, basta con saber que está escuchando el programa, Carmita. Sí, basta con saber que está escuchando el programa, pero no nos dé tanto detalle que está Yuchu Siki, dice. Por favor, escuchar. Ahí está el mensaje. Yo no me estoy inventando. Ahí está el mensaje. Dice aquí, Pablito, escuchando Yuchu Siki desde mi casa. Claro, y es que uno cuando está en la casa, obviamente uno verá, ¿no? Uno verá si está con ropa, si está Yuchu Siki, obviamente. Uno ya verá, pues, ¿no? Uno ya verá, pues, señoras y señores. Muchas gracias por estar con nosotros. Más mensajitos, más audios que queremos en esta mañana. Ya lo saben, mientras tanto, déjeme, vamos a oír importantes recomendaciones. 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Bacano, mis queridos amigos. Ahí está. ¿Qué hay para hoy? ¿Qué hay para hoy en el fútbol? Hablemos un poquito de fútbol. ¿Qué hay para hoy en el fútbol? Pues hoy el tercer y cuarto lugar en el Mundial, que ya llegó a su parte final. El día de mañana se termina el Mundial con este gran partido entre Argentina Y España, pues, hostia, España, hostia. ¿A quién le vas tú, a España? ¿A quién le vas tú? ¿Le vas a Argentina? ¿Le vas a España? Quiero ver esos pronósticos también. Bueno, yo la verdad, yo quiero que gane España. Sí, ya. No me estarán insultando, pero... Claro que muchos dirán, pero Pablito, ¿pero cómo? Pero si Argentina es sudamericano, el Messi, que ese que el otro, ¿no? Sí, pero yo soy más, me gusta más España. Sí, me gusta España. Hubiese creído que Inglaterra llegue o Portugal también llegue pues a la final, no se pudo. Entonces me toca apoyar, pues ya. Y mire que en este mundial nos hemos cambiado tanto de selecciones ya. Me he cambiado tanta de selección que selección que apoyo, selección que se elimina. Selección que apoyo, selección que se elimina, maestro. Imagínate. Pero bueno, yo me quedé con Inglaterra desde los octavos de final que eliminó a México. De ahí, obviamente, venía apoyando a Inglaterra. Lastimosamente, pues se nos quedó. ¡Qué partido, no! ¡Qué chuchos esos de Inglaterra, güey! ¿Cómo se confían en ese partido? ¿Tenían el partido ganado? ¿Se confían? O más bien sería, ¿qué suerte o qué equipazo de Argentina? ¿Qué dicen ustedes? ¿Qué suerte o qué equipazo de Argentina? Que Argentina desde los octavos de final venía así, ganando a los últimos minutos, dándole vuelta al resultado y todo eso, ¿no? Pero ahí está, ellos demuestran que... La garra de los argentinos, como son, ¿no? No darse por vencido. Y esa es una mentalidad que los jugadores ecuatorianos tendrían que tener, tendrían que adaptar, ¿no? La mentalidad, no rendirse. Por más que estés perdiendo el partido, dale, mijo, dale. Hasta el último, porque el partido no se termina hasta que el árbitro haga el pitazo final al final del partido. Mire, ahí está Argentina, ha demostrado realmente pues que hasta el final nada está dicho. Y mire, en cuestión de minutitos, ganado el partido. Para que vea, bien. Por una parte, bien por el fútbol sudamericano, para que los europeos vean que sí hay buen fútbol acá. Y bueno, es que Argentina también ha venido en los últimos años, Argentina ha venido siendo una gran selección. Por algo también clasificó primera aquí en las eliminatorias, con buena diferencia de puntos sobre los demás. Y bueno, las demás selecciones, a ver qué sucede, qué pasa ya en septiembre, creo que en septiembre creo que empiezan ya las eliminatorias, si no estoy mal. Acá pues nuevamente a ver qué pasa, cómo se desenvuelve Ecuador que anda buscando técnico, porque Becasese ya se fue. ¿Quién será el nuevo técnico de Ecuador? Me llamaron, pero realmente no sé, estoy pensando. Me llamaron, Pablito, ¿será posible que usted nos pueda ayudar dirigiendo la selección? Y que pues,
1: déjeme pensar, digo, déjeme ver, ya ves que mi madre.
0: Señor, ¿qué dicen ustedes? ¿Será bueno? Yo creo que ya es hora de dar ese salto de calidad con la selección, ¿no? Y es hora que me haga cargo yo de la selección ecuatoriana para ver si llegamos al próximo mundial. ¿Qué vamos a llegar? Yo estoy seguro de que vamos a llegar, porque se dice que el próximo mundial va a haber de 64 equipos. Entonces, Ecuador... Tiene que estar en el próximo mundial. Más bien lo que sería de ver es que nos preparemos bien, que encontremos un buen delantero, porque qué falta que nos hace un delantero, hermano. Ya en Edgar Valencia, ya, que en paz descanse. Sí, señor. Pero necesitamos un buen delantero. No podemos hacer más, ¿no? Ojalá que sí. Dice Pablito, yo aposté $50 por Argentina que va a ganar. $50 Argentina que va a ganar. Bueno, puede ser por acá, pero yo le voy a España. A ver, ¿quién quiere apostar conmigo? A ver, ya.
1: A ver, hagamos una apuestita ya.
0: Yo le voy a España. A ver, alguien que quiera ir a Argentina, yo le voy a España. ¿Y qué podemos apostar? A ver, ya, si gana, a ver, dice por acá. Pablito dice, si gana Argentina, le compro 10 boletos.
1: Ya, yo sí quiero que gane Argentina, ya. Ya cambié de opinión.
0: Antes quería que gane España, pero como me dicen por acá que me van a comprar 10 boletos, entonces ya quiero que gane Argentina, ¿ya? ¿Cómo le ponen a uno, no? ¿Cómo le ponen a uno? Me la ponen dura. Señoras, señores. Ahí está. Vamos con más de la buena música de esta mañana de sábado, señoras, señores. Ahí está para ustedes. Déjame ver por acá si tengo la cancioncita que me estaba pidiendo mi pana John Paul. A ver, no, no se me carga. Déjame ver por acá. ¿Está de acá? Tampoco. A ver qué está pasando. Déjame ver por acá.
1: A ver, vamos con esta.
0: Tampoco, no sé qué pasa. Pero vamos con esta cancioncita entonces. Ya hasta mira, hasta solucionar el problemita. Vámonos con salsita. Salsita sabrosa. ¿Dónde estamos los salseros? Los que nos encanta la salsa. Hora de salsear. Salséate, papi, salséate.
2: Precisamente ahora que tú ya te has ido.
0: De esas no, de esas no.

de cine. Oye, tiempos que no me he ido al cine, ¿eh? Ya. Para mí que los cines ya se van a dar de baja, ya. Sí, ya los cines se van a dar de baja. Y ahorita todo es Netflix, ¿no? Netflix. Ya las plataformas que suben las películas. Pero sí es bonito ir al cine. Se ve una pantalla así grandota. Estar ahí en el oscurito. Con la pareja, cogiditos de la mano. Ya luego un toxito por aquí, un toxito por acá. Ahora no puedes cambiar tu forma de ser. Bueno, a mí me gusta más ir al cine. Al cine, me gusta ir más al cine cuando hay películas de terror. A mí las películas de terror me encantan. Hay una buena película de terror, ahí estoy, claro que sí. Sí, porque las otras así, las otras medio románticas y esas, me da sueño. Me quedo dormido. Me gusta la acción. Mucha acción. Acción. Eso me gusta, maestro. 8:35, 8:35. Aceptando sus mensajitos a través del 593-98 412-39-43.

0: Usted está escuchando Candela, la radio bacana, la radio chévere, ya sabe, ¿ah? Voy a darle a conocer la programación bacancísima que tenemos acá. 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

cita por ahí, ya sabe. ¡Bien! Y no se olvide de que los boletos de para la rifa están a la venta. Usted ya tiene su boleto. Todavía no tiene su boleto. ¿Qué está esperando, hermano? Deje de. No sea así como el típico ecuatoriano que todo deja para el último. Obtenga sus boletos ahora mismo. Obtenga sus boletos ahora mismo. Porque esos boletos son los ganadores, hermano. Sí, esos boletos son los ganadores. Obtenga su boletito. Yo estoy vendiendo boletos. La persona que desee ayudarme en los boletitos, estoy vendiendo. Pablito, ¿sabe qué? Véndame dos boletitos. Véndame tres boletitos. Véndame cuatro boletitos. Cinco boletitos. Lo que sea. Acá le damos. Ya sabe, yo tengo los ganadores. Mano virgen, mijo. Mano virgen. Yo tengo mano virgen y por lo tanto mis boletos son los ganadores. Así que ya sabe, si usted me ha comprado, póngase en contacto conmigo. Mándeme un mensajito ahora mismo. Mándeme ese mensajito. Diga, Pablito, no sea malito. Véndame los boletitos, esos boletos ganadores para que se gane, ¿qué? 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

0: 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Sobre todo eso es importante, ¿no? 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Y si se gana el lechón, ya sabe,
1: ay, me invita a comer a mí también.
0: También quiero comer ese lechoncito, maestro. Pilas. Pablito dice, esa mano, estás puro callos y peluda, dice. Mano virgen. Así que ya sabe, esos boletitos que tengo yo, esos son los ganadores, maestro Pilas, a obtener sus boletitos. Y los mensajes que siguen llegando a través del 5.

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0: 9:07. Ya mucho. Última hora de programación, caramba. ¿Cómo ha pasado rapidísimo el tiempo, ah? El tiempo ha pasado, pero volando, hermano. Aquí estamos a través de Candela Radio Online. Vaya, vaya, vaya. Y esta cancioncita buena para los que te critican. No sé si alguna vez tú has recibido un consejito.
1: Tengo noticias.
0: Que te valga lo que te diga la gente, lo que te critique la gente, que te valga.
1: Yo no vivo de
0: el problema de muchas personas,
1: vivo de que dirán,
0: por el cual andan tristes,
1: dirán,
0: andan bajoneados,
1: dirán, si no tomo,
0: a veces tienen el autoestima baja. Es porque viven del que dirán. ¿Qué dirá la gente? ¿Qué dirá la gente? Mira,
1: no,
0: la gente va a hablar,
1: sí,
0: sea para bien o sea para mal,
1: porque
0: la gente le va a hablar, hermano. Claro, la gente va a hablar. Por eso usted tiene que valerle. Tiene que valer, pero en el buen sentido también, ¿no? Siempre manteniendo la humildad. Siempre manteniendo la humildad. Tampoco estoy diciendo que se haga el creído, el hecho, el buenote. No, eso no, ya sabe, ¿eh? Así que mi gente, pilas.
2: El ingeniero.
0: La gente que está conectada en TikTok, amigo, abrazo gigante. ¿Quién está con nosotros? Vamos a ver, por acá, mi querida Baltasarita. ¿Cómo estamos, Baltasarito? Un abrazo, mi amor. Bienvenida, por esos rumbos andamos. Emanuel Urgilés, ¿qué dice, Pablito? Ahí está Emanuel Urgilés, bendiciones, maestro. Dayanita, por acá, hola, Pablito, dice, ¿cómo estamos, Dayana? Un abrazo gigante, gracias por estar con nosotros, ¿eh? Qué bonito. A ver, esos mensajitos. Eulalia, ¿qué dirá la gente, dice, de nuestra relación? ¿Qué digo? De nuestra amistad, dice. Imagínense. Caramba, todo habla la gente. Uno ya no puede salir a la calle con una amiguita porque ya piensan que es la moza. Eso es lo triste.

chismear. Claro, imagínate. Yeah. Pero no, siempre hay los tóxicos, siempre hay los celosos. Caramba, deje de ser celoso, hombre. Deje de ser tóxico, por favor. Ahí estamos, un abrazo gigante, dice mi cría Eulalia, corazón hermoso. Bendiciones para usted, muchísimas gracias por estar con nosotros.

0: soy feliz. Claro que sí. Si tú eres amargado o amargada, ese es tu problema. Ese no es mi problema, tiene que decir, hermano.
1: A usted no le gusta bailar, a usted no le gusta gozar.

0: acompaña.
1: Bueno, a mí me gusta tocar la guitarra. Lo malo es que no la sé entonar, hermano. Porque es muy diferente saber tocar el instrumento a saber entonar el instrumento. Claro. Yo, por ejemplo, sé tocar guitarra, pero no sé entonar guitarra. Se me para Wilson por acá. ¿Qué dice Wilson? El Runa Ramón y Don Lolo van a dirigir a la selección de Ecuador en las cariñosas. Ay, Diosito. Dale mi para Wilson. Wilson Bastidas, que está ahí reportando sintonía, maestros. Un abrazo para ustedes que están trabajando, están laborando en compañía de Candela Radio. Muchas gracias, ¿eh? Nosotros gustosos en acompañarles en el trabajo, en el carrito, en el taxi, en el Uber, en el tren, en la casa, los que están haciendo la limpieza. Hoy aparentemente día de descanso, aparentemente, pero ya en la casa de arreglar las cosas, las travesuras que hace la guagua. Lo que el marido deja las medias debajo de la cama, lo que el marido deja el calzoncillo ahí tirado en el piso, imagínense, todo esto hay que arreglar. Claro, imagínense, trabajo duro.

Norita hermosa, ¿cómo estamos? Corazón hermoso. Muchas gracias por estar con nosotros, Nora. Esperanza. Esperanza Morocho. Hola, Esperancita de mi vida. Buenos días. Rosita Rimache, por ahí está mi soledad. Saludos, Pablito. Dice, muchas gracias, mi amor. Muchas gracias por estar con nosotros. A ver, ¿qué más? ¿Qué más? Claudio Patiño. Amigo, ¿cómo estamos? Saludos. Gracias, mi querido Claudio. Gracias por estar con nosotros, maestro. Ya sabes. Señoras, señores, vamos. Luego de haber disfrutado, zapateado. Ahora sí vamos con algo más. Algo más. Más suavecito. Sí. Vamos, vamos. Dice mi para Jonathan. Por acá está Jonathan. Pablito, a full sintonía con Candela. Dice, saludos para el jefecito. Saludos.

hora con 26 minutos. No, 26 minutos. Por acá está mi hermana Félix. Hola, Félix. ¿Cómo estamos, Félix? Bendiciones para usted. Por ahí tenemos una llamadita también. Blanquita Dután. Saludos, Pablito. Dice que tenga un lindo fin de semana. Muchas gracias, mi querida Blanquita Dután. También haciéndose presente ahí a través de nuestro WhatsApp 593-98-412-3943. Ahí está. Qué bonito. Ah, chévere. 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Pero, o sea, manzanitas decimos porque estamos en TikTok, no vaya, no vaya, esto es una.

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0: amigos.
1: Oh, ahí queridos amigos. Cosas que pasan. Eso le pasa hasta el mejor DJ. No, no me va a pasar a mí.

0: querida Carmita. Ahí está Carmita. Pablito, good morning, mirando el story, dice Carmita. Muchas gracias, mi amor. Muchas gracias, qué lindo.
1: ¿Qué onda?
0: Esas fallas técnicas que tuve, rara vez me pasa, oiga.
1: Para mí.
0: Eso me pasa de cada 100 veces, unita me pasa.

0: Haciendo trencito, haciendo trencito.
1: Dora, eso. Eso.
0: Yo como siempre digo en las fiestas.
1: Matando,
0: en las fiestas siempre digo, a ver el trencito más grande de la fiesta. El trencito más grande de la fiesta. Y ya cuando empiezan a hacer el trencito les digo,
2: a ver, yo digo chucu chucu, usted dice woo
0: woo. Y la gente piensa, ¿no? La gente piensa. Yo digo chucu chucu y la gente que está haciendo el trencito woo woo.
2: Chucu chucu woo woo.
0: Ya saben, mijo. Así que ya saben, para cualquier animación llamará nomás, aquí estoy disponible. ¿Tiene alguna fiestita, algún 15 años? Ahí estoy.
1: De

0: pasó.
1: A mi gente en España,
0: para que me reí, se me para pescadito. Pescadito, un abrazo, maestro. Pablito dice, ya llegué. Ponga unita de los Plasencia. Usted dice, no les da de conocer a... Ah, sí, ya va a poner, ya va a poner. A ver, ya va a poner.
1: Venga, baile, va.
0: ¿Cómo es que da de conocer? Si nosotros ya somos conocidos, oiga. No, mentira. Vamos a poner algo de los Plasencia también.
1: Paso, paso, paso.
0: A ver, tengo un audio acá de Wilmer. A ver, ¿qué nos dice? A ver, ¿será que nos cuenta algo, Wilmer? A ver, Wilmer, a ver, ¿le escucho? A ver, ¿qué?
2: Porque va a dirigir la selección con el pariente.
0: A ver, a ver, a ver, a ver, ¿qué es qué?
2: Aquí está el chamo que va a dirigir la selección con el pariente.
0: Ya.
2: Ve como camella el pariente.
0: Así es, hermano.
2: El chamo,
0: caramba.
2: Así que le pongo una música. ¿Qué música?
0: ¿Cuál quiere? ¿Cuál quiere?
2: El Santo Canchón. Quiere escuchar el Santo Canchón, el chamo ahí.
0: Ay, de una marihuana.
2: Vale, está full candela aquí.
0: Ya. Vea
2: eso,
0: caramba.
2: Quiere como tira chispa.
0: Ahí está el chamo, anda cachondo, dice. Ah, no, que quiere que el Santo Canchón. Bueno, saludos para mis panas, qué lindo. Mire, bonito ver esos videos que nos están escuchando a Fútbol 1, hermano. Mi voz se escucha así, parece estar en concierto, hermano.

que está listo para la final del mundial. Hablando de la final del mundial, estaba viendo el precio de las entradas. Están carísimas, hermano. ¿Qué viste el precio de las entradas? Desde los $5,000, desde las 5,000 hasta los 30,000, si no estoy mal. Imagínate, hermano. 30,000, y si no es un poquito más también, ¿ah? Imagínate, tanto billete, loco. Yo con esos 30,000. Ay, ay, ay. Ya una casa ya. En una casa ya. ¿Qué va a estar gastando en una entrada de un partido de 90 minutos, hermano? Imagínate. Pero hay gente que paga. Ay, van a ver mañana. Ese estadio va a estar repleto, hermano. Mañana ese estadio va a estar a full, ¿ya? ¿Y cuánto billete, hermano? Ahí está. Está bien, está bien. Dichosos aquellos que van a ir a ver esa final del mundial. Todo sea por ver al Messi campeón o a España campeón. ¿Quién será? ¿Quién será? ¿Quién será que va a campeonar mañana, maestro? Mientras tanto, seguimos disfrutando, seguimos bailando. Sacúdete, mijo, sacúdete. Estás muy tieso, mijo, estás muy tieso. Estamos fin de semana. Dale,

Diferentes, viva los que disfrutamos de la vida. Que dice por acá Hashiko, Mr. Pablo, saludos cordiales, dice desde Nueva York. Un cordial saludo para mi esposa Elvira y para mi princesa Noé. Elvirita y Noé, ahí está, un abrazo gigante de parte de el Hashiko. Ahí está, qué bacano. Muchas gracias por ese reporte de sintonía. Gracias por esos mensajes que nos hacen llegar por acá. Y queremos que usted siga bailando, siga disfrutando ya en los últimos minutos. Ya 10 minutos más y nos vamos, hermano. Qué pena, 10 más y nos vamos, qué pena. Mi querida Betty está por acá, Betty de mi vida. ¿Cómo estamos, mi amor? Hola, guapa, hola, preciosa. ¿Cómo está, Betty? Dice Betty, a ver, leo el mensaje de Betty, leo el mensaje de Betty. Buenos días, Pablito, dice, feliz fin de semana. Saludos desde mi bella ciudad de Azogues, excelente programa. Caramba, Betty, desde Azogues. Yo quiero saber si Betty vino de vacaciones a Azogues o usted vive en Azogues, mi querida Betty, ¿eh? Así que me confirma, por favor, pero bendiciones. Saludos.

iglesia. Ahí estamos. Dice mi Betty, sí, Pablito, dice, estoy de vacaciones por acá. Ya casi regreso a la realidad, dice. Pero no creo, Betty, que se vaya a ir sin antes visitarnos. No ha venido por la radio, Betty, por favor. ¿Eh? No ha venido para tomarnos un misquitullito, Betty. No creo que se vaya sin visitarnos, Betty, por favor. Vamos. Ahí está Quique. Quique Hub y Proyecto Coraza. Oye, hablando de eso, ¿no? Andaba pues el Quique buscando animador ahí para su grupo Las Ñañas, ¿no? Andaban en las redes sociales promocionando ahí, buscando al animador de Las Ñañas. Así decía, ¿no? Yo quería mandar mi videíto, yo quería postularme. Pero yo, ¿qué hora sería eso, no? Yo que me doy cuenta, yo queriendo grabarse el video. Mejor ya han estado ya en las finales, ya eligiendo al participante. Ay, ay, ay, ya nada. No, además yo quería ser el animador de Las Ñañas para ir hasta el lado de la Tami. Imagínate. Hola, Vichy Huira. Saludos, amigo. Aquí dice, comiendo ceviche y escuchando. ¡Caramba! Comiendo ceviche. ¡Qué rico cevichito! Sábado de comer ceviche. Sábado de pegarse un buen encebollado, hermano.

0: próximo HB.
1: Me falta aprender el quichua, hermano. Me falta aprender el quichua, no sé. Bueno, sí me enseñaron, ¿ah? Sí me enseñaron. Me acuerdo cuando estaba estudiando, tenía pues yo la materia de quichua. Lo malo es que el profesor era muy inestable, digámoslo así. Tenía un profesor un tiempito, ya nos iba enseñando los números, por ahí los saludos en quichua, y luego ya cambiaban de profesor. Venía el otro profesor y de nuevo lo mismo, el saludo, los números, y vuelta cambiaban de profesor. Y venía el otro profesor, de nuevo lo mismo. Y así no avanzaba, Peñaño. No avanzaba yo en eso, imagínate. Y ahí si fuera bueno, si hubiese sido buenísimo, por ejemplo, aprender un poquito más de quichua, ¿no? Ay, ay, ay. Lo único que sé en quichua es ayau, astarau, achachai. Lo típico que uno se aprende, lo único que uno se aprende acá, pues ya por lo que generalmente la gente siempre menciona, siempre dice, ¿no? Achachai, astarau, ayau. Vea eso, imagínate. Vamos con los últimos saluditos, señoras y señores, porque llegamos a la parte final del programa. Ahí está mi querida Lady Laura. Caramba, mi querida Lady está por ahí. Caramba, Lady Laura.
0: Lady Laura.
1: Ahí está Lady. Un abrazo, ¿eh? Qué lindo, qué lindo. Aquí estamos en Candela Radio. Venga a visitar, pues, Lady. Ya sabe los éxitos que saque. Acá le estamos esperando para seguir promocionando. Ya sabe. Un abrazo gigante. A ver, ¿qué más está por acá? ¿Qué más? Dice, yo en inglés sé. Peor quichua, dice la Leula. Imagínense. Sí, pues no, sí. Entre inglés y el quichua, ¿qué es lo más fácil? Entre inglés y quichua, ¿qué será más fácil? ¿Qué prefiere usted aprender? A ver, por favor, por acá, ¿qué más está con nosotros? Llegamos a la parte final. Saludos de Semana Vía, amigazo, dice Full Sintonía, buena música, mi pana Hugo Ramón Ceballos. Gracias, Huguito, por estar con nosotros, maestro. Y bueno, ahí estamos. Llegamos a la parte final. Nos vamos. A la gente que nos ha mirado en TikTok, a la gente que nos ha escrito internamente por acá, está la flaquita también, dice buenos días Pablito, excelente programa, que tenga un bendecido día, bendiciones, gracias mi amor, ¿eh? Pilas con los boletos, flaquita, que compre, mi querida Betty, se ríe la Betty. Vendrá a visitar, por favor, Betty, antes de que se regrese a los Estados Unidos para ver si va llevando unos cuisitos. Un abrazo, ya se viene Juanito Tabay para acompañarles a ustedes en este fin de semana.

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0: Buenos días a nuestra gente maravillosa, a la gente ecuatoriana, a la gente que está ahí siempre activo con nosotros 24/7. Espero que vamos a poder acompañarles este fin de semana. Buenos días, señores y señores. Buenos días. Referimos al señor Pablito Plasencia. Buenos días, Pablito, en su programa. El manicomio. Ahora nosotros preparamos el quirófano. Preparamos todo. Eso nos ponemos la bata. Ponemos los guantes. Ahora sí. Por favor. Páseme. No es el cuchillo. No me. ¿Cómo es esta cuestión para abrir, sacar tripa? Mete cuchillo, saca tripa. Habilitamos la línea WhatsApp, el más 593-98-412-3943. El más 593-98-412-3943. WhatsApp de la radio para que usted se comunique conmigo. Hoy está Vivendi conmigo esta mañana. Hoy está Vivendi. ¿Vas a saludar ahora?
1: Sí.
0: A ver, vamos a saludar ya. Colócate los audífonos. Colócate los audífonos y vas a saludar a los tiempos, a los señores oyentes. Ya, a ver, bájale un poquito. Déjame te habilito aquí. A ver, hola. A ver, desenrédale un poquito ahí. Eso le puedes sacar. Eso, por debajo. Ya, ahí está. Creo que un poquito más. Ábrele un poquito. Ya, eso. Por ahí, ya. Eso, por ahí. Le bajas. Eso, ya. Gracias a los reportes de sintonía. Eso, vaya, perfecto. Ahora sí, vamos a directar el micrófono a mi Bendy, que está por acá. Buenos días. Hola, Kaylee, buen día. Hola, Kaylee.
2: Hola,
0: buenos días. ¿Cómo estás, Kaylee? A los tiempos que agarra su micrófono, ¿sí o no?
2: Yo, pues bien.
0: ¿A los tiempos? Algo. ¿Qué tal estas vacaciones, señorita Kaylee?
2: Yo bien.
0: ¿Cómo estás? Saludos, señores oyentes. Un abrazo gigante a quienes nos están escuchando.
2: Un abrazo. No.
0: Anda nerviosa, Kaylee, anda nerviosa. Ya va a saludar. Vamos a seguir en esta mañana. Vamos a saludar con la gente maravillosa a través del más 593-98-412-3943. Ahora sí, ya empezaron a llegar los primeros reportes de sintonía.

cantante, me voy colocando esa musiquita. Yeah. También para mi querida flaquita, buenos días. Yeah. Gracias, amigos. Buenos amigos de Manolo Barber Shop, un abrazo gigante. Saludos también para Alex G, el cantante solidario, el cantante de multitudes. Yeah. Mercado Mini Market. Yeah. Saludos también para Dino Show Evento. Sí. Gentiles patrocinadores de la radio, de la programación. Yeah. Nosotros programamos música 24/7. Yeah. Arrancamos de manera.

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¿qué tal? Bien. Arrancamos ya, tardecita, tarde, buenas tardes, España. Bien. Hoy se juega Francia, Inglaterra por el tercer lugar. Bien. A 14 horas, Ecuador. Bien.

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1: Sonando buena música, sonando buenos éxitos a través de Candela Radio. Un excelente fin de semana. ¿Qué tal si me voy con algo? Algo así. Hoy vamos a sonar.
0: Sonamos diferente.
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Amigos en la mañana con 30. Yeah. Bendecido día, mi querido Benito. Yeah. No se olviden de acompañarnos hasta las 12 horas del día. Yeah. No pasa nada, Benito. No pasa nada. Yeah. No pasa nada. Pierda el cuidado. Yeah. Mis buenos amigos de MCP Fashion.

ya también sabemos. Yeah. Welcome to the party. Welcome to the radio. Yeah. Welcome to Radio Candela.

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canción, llevamos vaca loca, yeah. Llevamos tres animadores, yeah. Llevamos, es que usted de repente no toma, llevamos un borrachito que toma por usted. Eso, tenemos bastantes aquí. Para vaca loca basto yo. Y... Oh. Elegante, elegante, soltarse una vaca loca en media pista. ¿Sí? Yeah. Llevamos humo bajo.

Pollo Doble. No hay quien ayude a repartir la comida, también le hacemos eso. No hay quien ayude a repartir el vino, ¿cierto? Del brindis. También le soltamos ahí al oficial. Y doña Mercy, buenos días. Buenos días, todos.

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3: 11:22, 12:22 en el área triste. Siempre contentos de poder compartir con cada uno en este fin de semana. Alegría inmensa con ustedes. Que están trabajando, que están laborando. Quienes están en casita, me dicen que está lloviendo por allá. Haciendo labores de casita, salimos al laundry. Bonito, hoy es día de la lavación, dice. Ay, ay, ay. Ya perece. Va a ser contagiar de la pereza. No, nada que ver. Nosotros estamos.

No, pero Carmita, cuidado, cuidado. Vaya, dejas humeando la ropa después. Usted con un olor a costilla. La ropa oliendo a costilla. Qué chévere, qué bien que está con nosotros. Súper contentos, súper alegres en el fin de semana. Recuerda que estamos vendiendo los tickets, estamos vendiendo los tickets. ¿Cuántos ticketsitos? ¿Cuántos ticketsitos? ¿Cuántos? Saludos a Leito Chamba.

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11:34, hora Ecuador, 12:34 en el área trinidad. Ya casi llegando a la parte final, señoras y señores. ¿Cómo ha pasado tan rápido el tiempo? No sé por qué. Yo llego y de una el programa. Ya se acabó.

0: 7:38 minutos. ¿Qué dice Papi Charlie? Saludos, Papi Chulo. Feliz sábado, que todo le vaya recontra, que genial. Aquí en el Lunch, a full sintonía con el quirófano. Bendiciones, un fuerte abrazo desde el Bronx, mi pana Charlie.
1: ¡Bien!
0: Muchas gracias. Oiga, tengo una nota curiosa por acá. Revisando las redes sociales, estaba revisando por acá. Antes de mandarle un saludito a mi madrina Anita Carchi, dice: buenas tardes, Alejandrito. Una feliz tarde, bendiciones para usted y su familia. Muchas gracias.
1: ¡Bien!
0: ¿Quiénes me andan preguntando por la bendición por el bebé?
1: ¡Bien!
0: Todo muy bien con el bebé. Dice: ya mismo, ya sabe qué es. Todavía no sabemos qué es del bebé.
1: ¡Bien!
0: ¿Será varón? ¿Será mujer? Lo que Dios quiere.
1: ¡Bien! ¡Bien!
0: Será varón, será mujer, pero que venga sanito. Hasta el momento todo bien.
1: ¡Bien!
0: Gracias por las personitas que se han preocupado y me han preguntado por mi bebé. Pero mi bebé no es mi hijo. Entonces,
1: ¡bien!
0: Solo mi bebé. Ay, decías, ¿no? Bueno, ahora sí les quiero comentar la nota curiosa que tengo yo por acá. Me dice, atención, atención, soñó un hombre, soñó que afirma haber soñado que en Ecuador habrá un terremoto de 9.5.
1: ¡Ay, wow!
0: Dice, y que él es el elegido para comunicar a todos los ecuatorianos. Aquí está la nota, me dice. Dice que vio a Carondelet destruido, un loco que sueña con un terremoto en Ecuador de 9.5 y se cree el elegido, no sabe por quién, si por Diosito o por Don Sata.
1: ¡Bien!
0: Un hombre afirma haber soñado con un terremoto de 9.5 en Ecuador y asegura que fue el elegido para comunicarlo a todos los ecuatorianos.
1: ¡Bien!
0: Ay, dice, un hombre aseguró haber tenido un sueño en el que un terremoto de magnitud 9.5 sacudía a Ecuador y afirma que fue el elegido para comunicarle el supuesto mensaje.
1: ¡Bien!
0: Según su relato, durante el sueño observó escenas de gran destrucción con edificios, viviendas, reducidos escombros. También aseguró haber visto el palacio de Carondelet completamente destruido. El hombre afirma que además tras el terremoto se produjo un tsunami que terminó por arrasar todo a su paso. Hasta el momento sus declaraciones correspondían únicamente a un relato personal basado en un sueño y no existe ninguna información oficial o científica que respalde esta ocurrencia.

celoso. Todavía de la compañera. Teniendo mujer en la casa y se pone celoso de la compañera. Así son. Me paso a retirar, señores y señores. Yeah. Este sábado estuvo bacán, estuvo chévere. Yeah. Diferente. Pues ya estamos 18, ya se viene el Davidcito. Yeah. Porque ya pasó el manicomio. Yeah. Ya pasó el quirófano. Ahora es momento de mandarle sin anestesia. ¡Hasta el fondo! Bueno, nos vemos el día lunes, señoras y señores. ¿En dónde? ¿En dónde? ¿En dónde? En Candela Radio de 18 a 20. En zona de Candela 2.0. ¡Chao!

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0: música cada sábado. Así que pónganse en el rato. Anestesia. ¿Qué parte del mundo me está escuchando? ¿Qué es lo que estás haciendo? Déjame saber. Estamos en un que yo he encantado la vida.
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1: Ahora mismo tengo recomendaciones sobre la tarde. Han pasado 40 minutos desde el cabo sin anestesia. ¿Cómo es a las 15? ¿Eso no va a ser? Así ya, un abrazo para todos. Espero que te hagan un sábado brutal. ¿Cómo estamos, Cami? Un abrazo para ti. Espero que todo marche bien. Todo marche bien. Todo para mi banca de casita. Un abrazo para todos. Ya estamos trabajando con todo el power del mundo. Recomendaciones van. Síganse, por favor, en este momento. Sigan. Sigan tomando los tickets, por favor. A 4,99 durancitos. 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Hacemos el sorteo el 5 de septiembre.

gente anda conectada en mi WhatsApp en el www.radiocandela.com. Anda conectado. Dime. ¿Qué hace esa rola aquí? ¿Qué hace esa rola por acá? Déjame ver.

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vamos a meter CO2. Acá la vamos a meter, creo que un cuyo. Vamos con todo. Así que, abrazo para todos. Salimos de acá y nos vamos a... Bueno, ya vamos el sonido, ya está, ya. Vamos a pasar muy bien con Leslie. Le mando un abrazo para esa amiga que ya me mandó el protocolo. Está brutal. Fíjense ese abrazo. Hola, Belén, ¿cómo estamos? Un abrazo para ti. Espero que todo esté marchando bien. Vamos con todos los juguetes. Así que pónganse juiciositos que más adelante tengo buena música. Así que gracias por conectarnos conmigo. Esta hora de la tarde. 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

0: 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Vamos para con una promo sabrosa que te debe interesar. 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Sexto. Es todo, papi. ¿Qué más? Dímelo, renegado. ¿Qué es la que hay, papi? Dime. Cuéntame. Hello,
1: hello, ¿cómo está? Buenas tardes, mi pana, buenas tardes. Pues aquí escuchando las miáusicas, las mezclas.
0: ¿Dónde andas, pana? Esa es.

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0: Estás escuchando a Tales DJ.
1: Dale play. Definitivamente para este dúo no existe comparación. Aquí

0: este invitito. Gracias por esa bienvenida.
1: ¿Cómo le va? ¿Todo bien?
0: Una bienvenida muy calurosa, por lo que veo, ¿no es cierto?
1: ¿Cómo debe de ser?
0: Y no, nada de nervios. ¿Nada? Bueno, puede que sí, ¿no? Un poquito de nervios que me da tenerlo aquí cerquita.
1: Sí,
0: ¿primera vez juntos? ¿Primera vez este dúo por acá?
1: Face to face.
0: Face to face. Tú y yo.
1: Vamos
0: juntitos, para siempre.
1: Vamos a ver de qué estamos hechos.
0: Vamos a ver quién da más, dice ya. Vamos a ver quién le pone el sazón ahí, aunque dice que Davecito dice ya. Él le mete durísimo, dice. Le mete duro al micrófono.
1: Sí. ¿Cierto? ¿Cómo vamos,
0: Belén? Claro que sí.
1: ¿Qué tal tu mañana? ¿Todo bien?
0: Muy bien, muy bien. Agradecida de estar por acá, acompañándoles en este sábado a la gente, a los oyentes que, como siempre, escuchan la mejor radio, ¿no? Candela Radio Online, como siempre aquí. Nosotros acompañándoles cuando el reloj marca las 13 horas con 8 minutos.

Que nosotros aguantamos.

0: Cinte. Por ahí dice que están viajando rumbo al Guayas.
1: Ah,
0: ya, y nos van escuchando. Le van escuchando al Dencito, a la Berencita acá. ¿No es cierto? ¿Quién más por ahí? Betito, ¿cómo está, Beto? Hola, hermosa, ¿cómo está? Saluditos desde Misicata. Buena programación. Saluditos para usted, mi querida. Para mi querida Angamarca. ¿Qué más? ¿Quién más presente? Aproveche que estamos en los saludos en este fin de semana, en este sábado sabroso, junto a David DJ.

0: su pareja le diga, ya vamos, ya me quiero ir. Y tremendos clásicos que estén sonando y usted está ahí y le diga, ya vámonos. ¿Qué le dice usted?
1: Eso es a la papi. Solo digo, vea.

0: taco ahí, ese color ya azul. Parecía gasolina mismo. Esa ha sido la famosa gasolina, ese taco así que nos dan de tomar, ese verde, ese azul ya.
1: Uy, ese es para que
0: ese ya para no levantarse ya.

dicen por acá, Ivancito Asmaza nos dice, hola amiga, un saludo para mi esposa, se llama Mónica, la amo mucho, si los están viendo, ya, ahí está. Muchísimas gracias por esos saluditos, gracias por el reporte de sintonía en esta tarde. Viene más pidiendo sus éxitos por acá, sus clásicos. Nosotros le complacemos. Davecito está listo para meter los deditos en los.

0: Maldonado. Buenas tardes, amigos. Saluditos desde Bella Vista, Norte, Paraguay. Ahí estamos, la gente de Paraguay. Saluditos. Mi querido Samu, mi querido colega, ¿cómo estamos? Saluditos para usted también. Dice, yo soy el más fiel.
1: ¿Ya somos
0: adivine,
1: todos?
0: Adivine quién.

me complació con la canción que se le solicité. Mi querido Javier Lemos, no leí su comentario. Mil disculpas. Si me puedes repetir, por favor. Hola, ¿cómo está? Buenas tardes. Saluditos desde Bogotá.

a trabajar. Qué tristeza. Ahí sí te voy a extrañar. ¿Con quién chateo mientras trabajo?

0: no. Las apariencias engañan. Así que usted tranquilito, solo relájese. Que nosotros, como dice, usted tranquilo, yo nervioso, ¿no es cierto?
1: No te dejes llevar por los estados que suba WhatsApp, por favor.
0: Sí, eso no es nada que ver. Eso solo son estados. Sí, sí. No, aquí no pasa nada. Si aquí ves, todo es show.
1: Si ves un videito de repente que estoy tomando, pues me descargué. Sí, me descargué y lo puse.
0: O sea, eso es solo para tener algo que la gente vea nomás, ya. Es mis fans, mis cinco fans, aunque sea ya.
1: Que te

perfecto, el espacio de inicio publicitario rapidito por acá para darles las mejores recomendaciones, como siempre, ¿no es cierto? 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

0: hermoso cuando mandan sus audios. A mí me encanta escucharle a la gente, ¿sabe? Me encanta escuchar la gente de nuestros, la voz de nuestros oyentes. Porque, no sé, quiero conocerlos a través de la voz. Dice que uno se enamora también a través de la voz.
1: Aquellos tiempos eran así.
0: No, sí, ahora será así, no. Ahora dice, no, no.
1: Antes era aquella que conocer al locutor. Ahora ya, como ya se le ve.
0: Y hay como verle.
1: Claro, hay como verle.
0: ¿Sí o no? ¿Sí o no? Sí, sí. Recuerda que...
1: ¿Qué dice el renegado?
0: Vamos a escuchar.
2: ¿Cómo está, señorita? Buenas tardes. ¿Cómo está, sobrino? Buenas tardes. Pues presenta a la amiga, sobrino. Presenta, ¿cómo se llama? Dile que soy el renegado.
0: Para ahí estamos. ¿Cómo está mi querido renegado? Presente.
1: Eso quiere decir que no escucha los fines de semana. Así es la compañía de radio.
0: Claro, así veo que no nos escucha. Por ahí yo estoy todos los domingos acá presente. Creo que recién me está escuchando, pero me presento. Belén Gómez, aquí, susurrándole en el oído.
1: Para cualquier cosita.
0: Para cualquier cosita, aquí presente. Síguenos mandando su nota de voz o su mensajito a través del +593 91.

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0: Ando con todo.
1: Ahí vas otra vez con tus cosas.
2: Bueno, ya, si a esas vamos.
1: ¿No te parece o qué?
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de que nosotros en este momento les vamos a celebrar, ya le vamos a decir feliz cumpleaños a quienes el día de hoy estén celebrando su día. Ahora sí, vamos a comenzar con un cambio de ritmo. Ya no estamos con salsa, ya no estamos con reggaetón de esos clásicos, sino con otro género. Antes que seguir, vamos a comentarles que nosotros...

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0: 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Ahora sí, vamos a iniciar

0: saludos desde Queens, New York. Bendiciones para Nachito Piña.
1: Ahora sí. Con su permiso, Valencita, pero...

0: divorciados. Así se presente, dice Selvi.
1: Solteros acá.

0: entonces, ya. Pilas. Ahí te espero, mi amor.
1: Pero eso me falta nombre y apellido. ¿Qué se joda, ve? Ya lo tiran del día.
0: Atentamente.
1: ¿Qué tiene que perder?

permiso, hoy día fallamos hace 15.

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0: con la Beta Lavero, Mauricio, Tatiana. Estamos viendo a ver el fútbol del Barcelona. ¿Wow?
1: ¿Hoy día quién juega?
0: El Barcelona, eso.
1: Hoy día vamos a jugar a Inglaterra.
0: Mañana.
1: No, hoy día.
0: Bueno, finales mañana.
1: Hoy día sí, hoy día se juega el tercer puesto.
0: Así es.

0: noticia que hemos disfrutado bastante.
1: Certifico.
0: Le hemos sacado el jugo hasta la última gota a nuestro querido David DJ, ¿no?
1: Qué
0: es cierto.
1: Grato tenerte, Belencita, acá. Qué grato saber que estás en este mundo. Esa es la manera de demostrar tu profesionalismo a largo y te deseo que te vaya muy bien en tu programa. Échale toda esa actitud al mundo. Compañeros que lo has compartido, que viene ese muy diferente, ¿no?
0: Claro que
1: pero
0: sí.
1: Te manejas muy bien, te felicito, sigue echando más garra, más adelante, mete la sanción en tu programa, escúchale. Los días domingos, ¿a qué hora, mi Belén?
0: Los domingos me escuchan en Domingos con Candela, desde las 2 hasta las 5 de la tarde.
1: Muy bien, felicidades, igualmente a su compañero, que va muy bien. Hasta la próxima, Belencito, si hay más chance de compartir más música. La próxima semana vamos con otro compañero acá.
0: Está haciendo quién da más, dice.
1: Sí, ¿no?
0: ¿Quién da más acá?
1: Vamos a ver.
0: Quiere sacarnos el jugo, dice. Quiere también él exprimir hasta la última gota de cada fruta que se le aparece. Pero bueno, para mí también ha sido un honor, un placer enorme estar acompañándole el día de hoy a Davecito aquí en Sin Anestesia, en este sábado 18 de julio. Así que de mi parte, un gusto enorme. Si ustedes me quieren escuchar aquí también, ya saben, ahí molesten al Dave, ¿ya? Díganle, Davecito, llámale a Belén, llámale a Belén, que acá estamos nosotros haciendo de su tarde una tarde amena, una tarde feliz y una tarde divertida, preparándole para este sábado que usted vaya a disfrutar, salga, se divierta, siempre con la buena energía de David DJ. Ahora sí, conmigo, hasta el día de mañana, desde las 2 hasta las 5. Bye, bye, bye.
1: Con toda la buena vibra, con toda la actitud, nos pasamos a retirar. Quiero que te portes bonito, juiciosito, por favor, lo que dices a la tarde y la noche, que te vaya muy bien. Si tienes fiestita, vaya, por favor, como dijo la azúcar, si va a tomar, no
0: consumas.
1: Dice
0: que no
1: consumas. Queremos mandar un saludo para toda la gente que estuvo conectado. Un abrazo a la gente de WM, de Cadena Online, que andan conectados, Radio Box, Tunein, Radio Hogar, de Simple Radio. Les mandamos un abrazo. Por favor, síganse comprando los tickets digitales, por favor, rífate. Por favor, otro saludo para Manolo Marvel Show, Cadena Sound Eventos, y que hace posible también Alexi. Un abrazo para todos. Nos vemos, pórtense bonito, nos vemos conmigo.

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minutos para compartir ese fin de semana espectacular. Sol radiante aquí en el Austro Ecuatoriano. Empezamos ya arribando a la cabina principal de Radio Candela. Por supuesto, ¿quién les está hablando? ¿Quién les está chicoteando la lengua ese fin de semana? Humildes servidores y humildes servilleta. Yo siempre digo, un amigo más para su colección. Gustavo Narea, más conocido como DJ Crazy, ¿eh? Ya estamos listos para compartir con todos y cada uno de ustedes, ¿eh? Recuerde que la línea de WhatsApp en este momento se encuentra habilitadísima. El más 593-9841-3943. Así que mándeme ese reporte. Dígame desde qué partecita del mundo me está escuchando. ¿Qué anda haciendo en este fin de semana? ¿Ya se está poniendo en remojo? ¿Ya está pegándose su cafecito de las tres? ¿Qué anda haciendo, ah? El día de hoy venimos locos. Venimos a darles música, música y más música, por favor. Saludos a toda la gente que está mandando ese reporte de sintonía desde tempranas horas del día. Ya he estado mandando ese mensajito.

0: Eso, vamos a subirle esa cuestión. Vamos a subirle ese buen ánimo, ese buen entretenimiento con música que a usted le gusta. Así que ya sabe, ¿tiene alguna petición musical? Hágamelo saber a través de lo que es la línea de WhatsApp. Ya en contados minutos también tendremos lo que es el TikTok Live, ¿ah? Que ponga su pira, ya. Mi estimada amiga, mi estimado amigo, póngase cómodo, póngase cómoda. Y aquí arranca ese programa loco de los fines de semana. Para usted que todavía no sabe cómo se llama el programita. Así se llama, a ver, escuche, escuche.
1: El Fiestón.
0: Así es. Así se llama el programa. ¿Quién está a cargo del programa? Escuche, escuche.
1: Gustavo Narea, DJ Crazy.
0: Ajá. Y así, de esa manera, vamos a arrancar, por supuesto, ese programa de la tarde. De 15 a 19 horas, el fiestón. Así que póngase pilas, póngase cómodo, que aquí arrancamos.

0: programa. 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
0: Así que ya sabe, oiga, muchísimas gracias también a toda la gente que ha estado mandando ese reporte de sintonía desde tempranas horas del día, por supuesto. También queremos dar esa cordial bienvenida a nuestras firmas comerciales que hacen posible que nosotros estemos aquí semana tras semana, chicos. Ya

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pegando durísimo en Ecuador, Perú, Argentina y ahora sonando sus éxitos en los Estados Unidos. Mi pana Alex G, recuerda que tú te puedes suscribir en su canal de YouTube, búscale como Alex G. No te olvides de apretar ese corazoncito también para que estés al tanto de todo lo que mi pana está haciendo. Ah, sí, sí, por supuesto. Así que ya saben, todo en un solo lugar. Solamente a través de Radio Candela.

esta edición. Recuerda que los fondos recaudados son para una buena causa, ¿no? Así que ya sabes. Póngase pilas, póngase 11, que aquí nosotros continuamos programándote la buena música, acompañándote rumbo hasta las 19 horas. Es un humilde servidor, Gustavo Narea, más conocido en el bajo mundo como DJ Crazy. Vamos, repórtame sintonía. ¿Qué andas haciendo? ¿Ya te pusiste en remojo? ¿Ya estás sacando tus tres enfermos? ¿Ya estás llamando al vecino para pegarte unas dos que tres? Házmelo saber a través de la línea.

que no quiere que tengas sus problemas después de estar arrepentido de haber votado, dice la billetera, los documentos. Si a usted le prohíben no llevarse el carro, tranquilo, mijo. Están evitando que usted tenga esos accidentes, claro. ¿Sí o no? Y si a usted le dieron permiso,

director de Ricause también. Tanti, ¿cómo estamos? A la gente de Tanti también reportando sintonía. Por acá, chico, dice, escuchándote desde el sector de la Feria Libre. ¿Cómo estamos? Muchísimas gracias, mi amor. A ver, ¿a quién más tenemos por acá? A mi pana Adriancito Sánchez, ¿qué dice mi pana? ¿Cómo estamos? Excelente programación. Es

reportando sintonía. ¿Cómo estamos, Carmencita? Reportando también. Muchísimas gracias a mi pana. A mi pana Florentino. Dice que está reportando con sintonía con nosotros. Yo le pague, oye, yo le pague.

Imagínese eso en el fin de semana. ¿Quién no quiere recordar esos buenos tiempos? ¿Quién no quiere recordar esos buenos clásicos, oye? Ajá, solamente a través de Radio Candela. La radio que te prende y la radio que te enciende, ¿ah? Ninguno como nosotros, oye, claro. Nosotros sabemos cómo...

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0: 12 minutos. 16 con 12 minutos hoy aquí en el Austro Ecuatoriano. Un clima ahorita un poquito templadito, ¿sí? Un poquito templadito. Está lindo para unas dos que tres, ¿ah?
1: ¿Eh? Claro, claro que sí.

todavía. Ya se pegó el cafecito de las 4. ¿Ya? ¡Sí! ¿Qué temita quiere que le complazca? Solamente Chichita. Solamente Chichita, por favor. Diga, pre.

15. Mi pana Reiner. Bendiciones. Saluditos. Igual para usted, mi año. Yeah.

qué lindo, los lleva en cuatro, mi querida Anita. Muchísimas gracias, mi amor, por estar ahí pendiente de todo lo que nosotros hacemos. Aquí estoy, dice, por supuesto. Aquí estoy. Ahí está,

votando con nosotros. Y ese temita me estaban pidiendo por acá por el interno. Yo no sé por qué, dicen. Pero dicen por ahí las malas lenguas que lo prohibido es más rico, más delicioso. No he probado yo algo prohibido. Sí, no he probado algo prohibido. Pero no sé si será verdad.

0: es más sabroso. ¿Eh? ¿Será verdad?
1: ¡Sí!
0: ¡Ay, cómo que sí! ¡Cómo que sí! La valienta. Mientras no se entere tu compadre, basta, dice. ¡Ay, ay, ay! ¡Sí ve! ¡Sí ve! ¿Qué nos dice por acá? Claro que es más sabroso, dice. Mientras sepas guardar la calma, todo vale, dice. ¡Ay, ay, ay! ¿Será que lo prohibido es más sabroso? Por eso el

Oiga, ¿cómo se llama mi querida Catalina? También reportando por acá. Muchísimas gracias a mi pana José Luis. José Luis, que también está reportando sintonía por acá. Muchísimas gracias a toda la gente que está pendiente. A toda la

del Candela Rífate, oiga, para que usted se gane 7 fabulosos premios, ¿ah? 7 fabulosos premios, así que pilas, pilas, póngase pilas, lápiz y papel en mano que ya vengo con recomendaciones también, ¿ah? Por supuesto, mi pana José Luis nos dice desde Guayaquil, saludito a la gente de Guayaquil también reportando sintonía, muchísimas gracias.

Estamos aquí desde las 3 de la tarde hasta las 7 de la noche, hora ecuatoriana. Pilas con eso, pilas con eso. Y por supuesto, así como le estamos dando buena música, ha llegado el momento ideal de darle buenas recomendaciones. Lápiz y papel en mano, porque se nos viene el inicio del espacio publicitario en vivo.

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Y usted quiere bailar, quiere gozar, quiere cantar solamente con el artista único, con el artista del momento, Alex G. Toda una leyenda en Perú, Argentina y ahora sonando sus éxitos en los Estados Unidos con los temas. ¿Qué temas tiene este señor?

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físico. No, no, no, no, no. Cuidado con eso, ¿no? Cuidado con eso. Nosotros le vendemos. ¿Quiere usted hacerse acreedor de esos premios? Cómpreme boletitos. Ando vendiendo boletitos. Nos dieron 100 a cada uno. Ayude, no sea malito. Ayude. De 100 vendo 10. Le faltan 90. Recuerda que este

caramba, mi amor, ¿no? ¿Qué me van a estar rifando si yo soy de su propiedad, ¿no? ¿Qué me van a estar rifando? Usted me quiere rifar, ¿eh? Usted me quiere rifar, ¿no? Cuidado. Cuidado. Ajá. Continuamos programando solamente buena música. Buena música.

Mándenme esa información por el interno, ya, sí. Para ver si me avanzo yo, sí. Yo no creo que avance tanto, sí. Sí. A trabajar, digo, ¿no? Cuidado, a trabajar. ¿Cómo estamos, Elena Doris? ¿Cómo estamos, mi amor? ¿Desde dónde nos escucha, mi querida Elena? ¿Desde dónde nos está escuchando? Continuamos programando solamente buena música. Escuche. Yo sé que el temita que viene a continuación sí lo ha escuchado, lo ha cantado, lo ha bailado. Solamente a través de Radio Candela. Escuche.

cuídame. No soy mujeriego. No. A mí me gusta ser sociable, que es diferente. ¿Sí o no, mi querida Anita? ¿Sí o no, mi querida Silvi? Mi querida Angie, por ahí tenemos también a Estefanía. Sí, tenemos a Elenita también, por supuesto. Ahí tenemos hasta mi pana José también, oiga, sí. A mí me gusta ser súper sociable, oiga, le comento. Sí.

bien amoroso, dice, por supuesto. Ah, siempre me gusta dar el cariño que ustedes, nuestros oyentes, se lo merecen, por supuesto. Así que ya saben, mándame ese mensajito. ¿Qué quiere escuchar? ¿Quiere escuchar a lo mejor bachatita? ¿Quiere

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plataforma de TikTok. Muchísimas gracias. A William Paredes, ¿qué dice mi pana? William Paredes también reuniéndose con nosotros. A Zoila Junior también, Zoilita. Muchísimas gracias por estar con nosotros. La gente pide vallenato y aquí le damos vallenato. Recuerde que usted, si usted que nos está visualizando, usted programa música aquí en Radio Candela. Ajá. Este es su segmento. Este es el lugar en donde que aquí le vamos a complacer cualquier petición musical, ¿ya? Recuerde que tiene que ser esa música cortavenas, por supuesto. Esa música. ¿Ah?

no pido más. ¿Cómo estamos por acá? A Irene González, buenas tardes. Nos dice mi pana Alejandro Marín. Saludos desde Chetumal, dice Quintana Roo, México. Ve a la gente de México también. Saluditos cordiales a todos nuestros amigos de México. Por supuesto, muchísimas gracias a toda la gente que está reportando sintonía con nosotros. Y estamos en ese segmento de vallenatico también, ¿eh? Y la última y nos vamos. Nos están solicitando vallenatos y nosotros les colocamos vallenatos. Aquí algún temita líquido, alguna canción cortavenas que usted tenga por ahí y quiere escucharlo, ese es el momento. Ese es el segmento dedicado para usted, ¿eh? Escuchen.

que sabemos, oiga, sí. Me hizo acordar de esa innombrable, por supuesto. Muchísimas gracias, mi Jackie. ¿Cómo estamos? A mi pana Joaquín Vargas, también a Angie. ¿Cómo estamos, mi amor? Nos están solicitando bachatita y le vamos a dar bachatita. Ve, escuche. Ay, esa rica bachatita también, ¿eh? Bachatita sensual, escuche. Solamente a través de Candela.

Por eso yo estoy. Para usted que puede alzar la copita, por supuesto. Para usted que puede pegarse unas dos que tres. A su salud, a su salud, por supuesto. Muchísimas gracias. A toda la gente que está reportando sintonía. Bachatita también, sonando en Radio Candela, en su segmento La Última y nos vamos. Recuerde que nosotros estamos aquí rumbo hasta las 19 horas, ¿ya? Rumbo hasta las 19 horas. Y pensar que todo comenzó por un beso, ¿no? ¿Sí o no? ¿Por qué comenzó todo? ¿Por un roce de manos? ¿Sí o no? ¿Una guiñadita el ojo? Sí, así, claro, por supuesto. Cosas que pasan en la vida. Ay, qué lindo.

0: qué cruel, dice. Usted no sabe de qué, mi amor, así que tranquila.
1: Las estrellas de emoción.
0: Le voy a hacer acordar a esa personita que tenía ahí bloqueado, por supuesto, ¿sí o no? ¿Qué más le tiene? ¿Le tiene como número bloqueado? ¿Le tiene como número oculto? Es más, algunos ni siquiera la tienen registrada el número. Sí. Así me han contado, ¿no? Sí. Por acá sube en la tarde la compañera que es experta en esos tipos de situaciones, ¿no? Por supuesto. Así que ya sabe. Ya le voy a preguntar de qué otra manera también saben tener, pero por supuesto, yo le voy a hacer acordar de esa personita. A ver qué nos dice por aquí. Si besa bien rico, a mí me gusta el beso apasionado, dice. Ay, Diosito, de esos que... Esos besitos que son lentos, sí. Esos besitos... me hizo pensar, mi querido.

¿Qué me dice mi Silvi? Aceptado, corazón. Dice, muchísimas gracias. Angie, yo sí acepto. Dice, por supuesto. Pero yo para proponerle una propuesta interesante.

0: la puerta para afuera, ahí cambia la cosa.
1: Claro. Sí. Algunos tienen ya su relación, otros ya tienen su matrimonio, otros ya tienen su arrocito en bajo.

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Estuvo bueno el segmento, la última y nos vamos. Le colocamos de todo un poquito. Oiga, sí. Le colocamos de todo un poquito. El que habla de ciencia habla de por experiencia, dice. Sí, claro. ¿Por qué no? ¿Por qué me voy a hacer el santo si yo he tenido mi juventud en la que la he sabido aprovechar? ¿No? Sí. Uno arrancándose por ir a ver ahí a las chicas ahí saliendo del colegio, haciendo hasta lo imposible. Sí. Alguna cosita. Me hubiese gustado salir, arranclarme de mi institución educativa por ir a ver a mi Angie, por ir a ver a mi Silvi por ahí. Ir a ver a mi Anita también, oiga, por supuesto, a mi Estefanía por ahí. ¿Alguien más tenemos por ahí? A mi Katy también, a mi Pili también tenemos, oiga. Un montón de gente, ¿no? Muchísimas gracias a toda la gente, a la gente que confía aquí en los servicios de Crazy Eventos. El día de hoy nos vemos por el sector de la Primera de Mayo, ¿eh? Nos vamos de cumpleaños, tenemos un contrato. Muchísimas gracias, oiga, por allá. Estaremos haciendo locuras con el señor Christian Jara. Así que ya saben, póngase pilas y le cambiamos un poquito el ritmo, le cambiamos un poquito el género, porque se nos viene esto. Escucha.

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Rumbos a las 19.

Ya casi casi llegando a la recta final de la transmisión en TikTok también, ¿no? Muchísimas gracias también. Recuerda que nosotros seguimos rumbo hasta las 19 horas. 19 horas, hora ecuatoriana. Muchísimas gracias.

yo le mando la UBI, yo le mando todo. Ivana de Joaquín dice, mijo, yo te mezclo. No sé, no la música, pero sí el trago, dice. ¿Qué dice? Oigan, para eso sí no. Ya

con eso, ya. Pero les cree, por supuesto. Muchísimas gracias. Así estamos llegando a la recta final. Muchísimas gracias a nuestros amigos de TikTok que han estado ahí presentes con nosotros. Dios le pague, ¿no? Recuerde que nosotros seguimos a través de las diferentes aplicaciones. Nos puede seguir escuchando a través de Radio Box, a través de Tuning Radio, a través de Simple Radio, a través de Radio Garden, también lo puede hacer. No se olvide que

va a estar cerquita de nosotros. Va a estar cerquita de nosotros. ¿Quiere seguirme escuchando? 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Así que, ¿quiere seguirme escuchando? 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

9:40. Ese es el numerito para que usted me responda. Para que usted me diga qué anda haciendo el día de hoy. Vamos a tener que sentarnos un poquito. Tenemos una reunión por acá, entonces vamos a darle ya los últimos cartuchos. Ajá.

recuerden que se viene más música, ¿no? No se desconecten, siguen en sintonía de Radio Candela, que aquí nosotros le damos solamente música. Solamente música, pero así que no se desconecte, ¿eh? No se desconecte, no se despegue de la sintonía de Radio Candela, porque aquí, hasta aquí nos trajo un río, el río.

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